0: La música presentada en Atlántico con Celine Reutilio, canto a Borinquen.
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0: 7-3 minutos, 7-3.
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0: Telia y la Sonora Ritmo Tamboy Flores, Memo Morales y Labillos recordándonos qué tienes tú en el mano a mano musical espectacular con Arroz Excelso Pinillar.
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0: 7:09, 7:09.
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0: Orquesta Tentación en Atlántico, mano chiquita, para bailar y gozar a Mayagüez.
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0: Prenda, mano, prenda, que hoy es la fiesta con Emisora Atlántico. 714, minuto 714.

0: Quédate tranquila, el eterno rey de la música vallenata, Alejo Durán, su conjunto.
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0: 7:16 minutos, 7:16.
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0: Wilfrido Vargas en Atlántico, 13 años.
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0: Las 7:20, minutos 7 de la noche 20.
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0: Grupo Niche en Atlántico, nuestro sueño.
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0: 7:32 minutos, 7 de la noche, 32.
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0: su orquesta espectacular en Atlántico y la melodía Estamos Solos.
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0: Las 7 de la noche, 40 minutos, 7:40.
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De nuevo Jaime en el bajo. ¿Y Frank Montilla y su caballo? Arriba, bigote de escobillón.

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1: 12:45. Las 12:45 minutos.
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1: 12:50. Las 12:50 minutos.
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1: 1:10. La 1:10 minutos.
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1: 2:45. Las 2:45 minutos.
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1: Claro, sí, como no, con mucho gusto. Entonces, para tú y yo, y pues.
2: Por eso hay un rurrum.

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4: Seis de la mañana, un minuto. Muy buenos días, bienvenidos a una nueva emisión sabatina. Hoy de Atlántico en Noticias por los 1070 AM de Emisor Atlántico. Bajo la dirección de Jorge Cura, conducción técnica de Víctor Acosta, presentación de noticias de Dana Chávez Jaramillo. Bienvenidos a este noticiero.
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4: El presidente Gustavo Petro emitió un comunicado en el que aseguró que respetará las decisiones de los jueces y garantizó que el proceso de transición hacia el gobierno del presidente electo Abelardo de la Espriella se realizará con normalidad. Rodrigo Lara Restrepo aseguró que recibe profundamente honrado el nombramiento como ministro del Interior y afirmó que desempeñará el cargo con lealtad absoluta, patriotismo inquebrantable y total compromiso por el mandato popular. El Clan del Golfo solicitó al presidente electo Abelardo de la Espriella que designe observadores para verificar de primera mano el proceso de paz que actualmente desarrolla con el gobierno de Gustavo Petro. El Consejo de Estado ratificó el fallo que obliga al Ministerio de Minas y Energía y a la Comisión de Regulación de Energía y Gas a bajar las tarifas de energía en la región Caribe. La Fiscalía General de la Nación confirmó la captura en Ecuador del ciudadano británico Foster Martinson, quien es requerido por la justicia colombiana por su presunta responsabilidad en el feminicidio de Natalia Villalba, una mujer de 36 años, ocurrido el pasado 18 de junio en un apartamento del barrio Chicó, en el norte de Bogotá. Tres personas muertas y 10 heridas dejó una explosión en el municipio de La Unión, Nariño. En una reacción rápida, el ejército rescató al excandidato a la Cámara de Representantes por el Magdalena, Pablo José Acuña Herrera, en el municipio de El Banco. El presidente del Parlamento venezolano, Jorge Rodríguez, aseguró que hasta ahora se registran 920 muertos por los terremotos que azotaron al centro de este país. Además, se estableció que son 3.360 los heridos, 172 personas están atrapadas y se reportan 3.007 damnificados. Seis personas oriundas de Campo de la Cruz entre las víctimas fatales del doble sismo en Venezuela. Entre ellos, cinco eran integrantes de una misma familia, confirmó la alcaldesa de Campo de la Cruz, Vanessa Torres. Se trabaja para facilitar la repatriación de los cuerpos, dijo la mandataria. La Gobernación del Atlántico habilitó un centro de acopio de donaciones para enviar ayuda humanitaria a las víctimas de los terremotos en Venezuela. El punto está ubicado en la Galería de la Plaza de la Paz. La Secretaría de Salud de Soledad cerró 14 IPS por poner en riesgo a sus pacientes. El gerente de Gases del Caribe, Ramón Dávila, consideró que el gobierno nacional debe actuar frente al fallo de primera instancia que le permitiría a la multinacional Canacol Energy terminar los contratos de suministro de gas natural en Colombia. Dos ataques armados dejaron tres hombres heridos en los municipios de Manatí y Soledad. Entre tanto, la Policía Metropolitana reportó el fallecimiento de José Ángel Gutiérrez Barreto, de 25 años, herido a bala en el medio de una balacera registrada en las afueras del centro comercial Nuestro Atlántico, en el municipio de Soledad, el pasado sábado 20 de junio. Un hombre identificado como Iván Dionisio Pérez Barón fue asesinado en su vivienda en el barrio Montes Suroriente de Barranquilla. Un joven bogotano de 17 años desapareció mientras se bañaba en las playas de Salgar junto a un amigo. 6:04, hacemos una pausa. Ya volvemos con el desarrollo de las noticias.
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0: 6 de la mañana, 14 minutos. Tenemos información judicial a esta hora con nuestro compañero Amílcar Alvear. Amílcar, muy buen día.
2: Muy buenos días para usted y la amable audiencia de Atlántico en Noticias. Mucha atención, que continúa la búsqueda por parte de los organismos de rescate de Samuel Cárdenas Roa, el joven bogotano de 17 años que ingresó a bañarse a las playas de Salgar en horas de la noche del jueves y desde entonces se encuentra desaparecido. De los tres amigos adolescentes, solo dos ingresaron al mar y en el instante en que se bañaban comenzaron a sentir que no pisaban la arena y que se ahogaban, por lo cual uno de ellos hizo todo lo posible por salir a la orilla. Este relató a los uniformados de la policía que acudieron al llamado de la comunidad, que mientras salía creyó que su amigo venía junto a él y hasta le iba explicando que casi se ahogaba, pero al llegar a la orilla se halló solo. Samuel, Justin y el otro adolescente se graduaron de bachilleres recientemente y como están de vacaciones, decidieron viajar a la costa norte de Colombia para conocer Barranquilla, disfrutar de las playas de Puerto Colombia y en el día de ayer tenían pensado viajar a la ciudad de Santa Marta. Los organismos de socorro y rescate ayer realizaron labores de búsqueda, pero resultaron infructuosas. Hoy se reanudan con el apoyo de guardacostas de la Armada Nacional y funcionarios del CTI de la Fiscalía. Y en otras noticias, la Policía Metropolitana de Barranquilla capturó en las últimas horas, mediante orden judicial, a una persona por el delito de violencia intrafamiliar agravada. La aprehensión de este sujeto se llevó a cabo en el barrio 7 de Abril, donde unidades de la Seccional de Investigación Criminal hicieron efectiva la orden judicial emitida por la autoridad competente en contra de este ciudadano. Sobre la captura de este hombre, se pronunció el comandante operativo de la Policía Mebar, Teniente Coronel Rodrigo Manrique.
3: La Policía Nacional, en coordinación con la Fiscalía General de la Nación, logra la captura por orden judicial de una persona requerida por el delito de violencia intrafamiliar agravada. Esta persona además presenta más de 12 anotaciones judiciales por delitos diversos, como violencia intrafamiliar agravada, hurto calificado y agravado, homicidio culposo, daño en bien ajeno y tráfico de estupefacientes. Con estas acciones, la Policía Nacional reafirma su compromiso en la protección de las víctimas de violencia basada en género.
2: Por otro lado, las autoridades investigan si el pasado judicial de Iván Dionisio Pérez Barón, de 43 años, está relacionado con su asesinato perpetrado en las últimas horas en su vivienda en el barrio Montes. Según la información de las autoridades, la víctima era un reconocido delincuente que se había dedicado al delito de extorsión y al sicariato. En 2024 fue capturado por el Gaula de la policía en el barrio Las Nieves, junto a tres personas más, como presuntos integrantes de Los Costeños. Todos fueron presentados ante un juez de control de garantías y un fiscal indicó que los detenidos tenían franquicias de Los Costeños, Los Rastrojos, Los Pepes, entre otros, para delinquir bajo esos nombres. El fiscal del caso dijo en su momento que los capturados enviaban videos amenazantes a las víctimas para que accedieran a entregar las exigencias económicas. Además, afirmaban en los videos que tenían el respaldo de alias El Negro Over. Las autoridades precisaron que los detenidos exigían entre los 5 y 30 millones de pesos a sus víctimas. Pérez Barón fue imputado por los delitos de porte ilegal de armas de fuego, explosivos o de uso restringido de las fuerzas militares como coautores y de extorsión agravada. Iván Dionisio Pérez Barón actualmente registraba 6 anotaciones judiciales por los delitos de homicidio, concierto para delinquir agravado por darse para extorsión, fuga de presos y tráfico de estupefacientes. Por otro lado, cumplía una condena por el delito de homicidio en su lugar de residencia y tenía vigilancia electrónica. Informó para ustedes Amílcar Alvear, Atlántico en Noticias.
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6: Tenemos información a esta hora con nuestro compañero Alexander Medina Marenco. Alexander, muy buenos días.
8: Muy buenos días, un cordial saludo para usted y también para todos nuestros oyentes. Al menos 6 personas oriundas de municipios del sur del departamento del Atlántico aparecen entre las víctimas fatales del doble sismo ocurrido en Venezuela. La alcaldesa de Campo de la Cruz, Vanessa Torres, confirmó que son 6 las personas, 5 de ellas integrantes de una misma familia, que son oriundas allí de ese municipio de Campo de la Cruz, las que están viviendo este drama. Las víctimas fatales están identificadas como Sandra Arce, Edinson Alfaro Guete, Enilza Luz Alfaro y los menores de edad, Kimberly de 14 años, Reider de 12 y Reiner de 8 años. hacen parte de esta misma familia que está viviendo este drama. Las víctimas fatales serían repatriadas en los próximos días. Y esta es la información que nos entregó la alcaldesa de Campo de la Cruz.
9: Tengo dos personas de las fallecidas que ya se rescataron los cuerpos. Y los otros cuatro no se han rescatado los cuerpos, pero ya en diálogo con el esposo de la señora, ya nos dijo que está confirmado la muerte porque él mismo intentó rescatarla y cuando la estaba sacando explotó, debió ser algo del gas y se incineró el sitio donde ellos estaban y entonces ya ella no murió por el desplome del edificio, sino porque después de eso se incineró.
10: ¿En qué sector de Venezuela ocurrieron?
9: En La Guaira. Ellos están en La Guaira, donde los seis fallecidos han sido en La Guaira.
10: Alcaldesa, ¿y tiene los nombres, las identidades ya están establecidas?
9: Los nombres son Sandra Arce, Erinson Alfaro Huete, Emiraluz Alfaro con sus tres hijos, de nombre Kimberly de 14 años, Kaiberlin de 12 años y Reiber de 8 años.
10: Tres integrantes de una misma familia dentro de las víctimas.
9: Son cinco integrantes de una misma familia y Sandra Arce, que sí es otra familia, es aparte.
8: De esta manera se está trabajando desde ya por parte de la Alcaldía de Campo de la Cruz para buscar apoyo de la Gobernación del Atlántico y la Cancillería colombiana para trabajar desde ya en la fase de repatriación de los cuerpos de estas personas oriundas de ese municipio del sur de nuestro departamento. Alexander Medina, Marenco Atlántico Noticias.
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6: Seis de la mañana, 6:34 PM. Y bueno, hoy es un sábado diferente porque hoy hay partido de la Selección Colombia y ya está nuestro compañero John Romero listo para informarnos todo sobre el tema deportivo, pero también sobre cómo se ve el partido para hoy de la Selección Colombia. John, muy buenos días.
22: Sí, aquí estamos, Dana. Fuerte abrazo. En Colombia, 6:34 en la mañana, así es, como usted ha manifestado desde bien temprano en los titulares. Es el plato fuerte del día para Colombia, para Barranquilla, en fin, porque juega nuestra selección. Nuestra selección va por ese primer lugar del grupo, va a definir con Portugal, partidazo por donde se le mire, porque son dos selecciones que le gusta atacar. Portugal ataca, Colombia ataca. Entonces vamos a ver un partido interesante de dos selecciones de fútbol de ataque ofensivo. Esperamos obviamente lo mejor para Colombia, que gane el partido, que quede de primero en el grupo y esperar obviamente que le puede tocar, ¿no? Por ahí hablan de Paraguay, hablan de Croacia, pero es mejor esperar el partido a ver qué enfrentamiento le toca a Colombia. ¿Cómo iría Colombia? Bueno, la formación solo la tiene Lorenzo, nadie más. Pero la va a decir cuando llegue al estadio. Algunos que están muy cerca de Colombia dicen que va la misma nómina que ha venido ganando. Es decir, Camilo Vargas, Muñoz, Davinson, Lucumí, Mojica, Gustavo Puerta, Lerma, James, Arias, Lucho Díaz y Lucho Suárez. Esa es la que está planteada. Muchos dicen de que iría esa. Otros, a otra versión, indica de que haría uno o dos cambios. Podría ir Córdoba, podría ir Córdoba, en fin, está viendo el tema de las amarillas. Recordemos que en este Mundial si le sacan a un jugador dos amarillas, se pierde un partido, entonces ahí comienzan a jugar las estrategias. ¿Cómo iría Portugal, que también tiene un gran equipo? Diogo Costa, el portero del Porto, el arquero Diogo Costa. Los defensas, Joao Cancelo, Rubén Díaz, que está en el City, Renato Veiga, que juega en España, en el Villarreal, Nuno Méndez, que lo vemos en el Paris Saint-Germain, zona de volantes, Vitinha, gran jugador del Paris Saint-Germain, Joao Neves, otro de los grandes jugadores del Paris Saint-Germain, Bruno Fernández, que juega en el Manchester United, Pedro Neto, que está en el Chelsea, Joao Félix, que está en Arabia, y Cristiano Ronaldo, CR7 del Al-Nassr de Arabia Saudí. Así es la formación de Portugal. El partido a las 6:30 de la tarde, hora de Colombia. Otros partidos de hoy, mucha atención, a las 4 en punto, Croacia-Ghana en Filadelfia. A las 4 también, Panamá-Inglaterra en New Jersey. A las 6:30, Colombia-Portugal en Miami. A esa misma hora, los otros partidos del grupo en Atlanta, Congo-Uzbekistán. Y a las 9 de la noche, en Kansas City, Argelia-Austria. Y a esa hora, Jordania-Argentina en Arlington, Texas. Esa fue la programación, o es la parrilla de hoy. Ayer, una dolorosa eliminación de un equipo sudamericano, Uruguay, perdió frente a España 1-0. Están reventadas las relaciones entre la plantilla y el técnico Bielsa. Bielsa fue grosero al final del juego con una periodista y su camarógrafo que iban a entrevistarlo. Hay una entrevista que es obligada cuando terminan los partidos, allí prácticamente en el terreno de juego. Bielsa estaba furioso, en fin, quería que todo fuera rápido. Y bueno, Bielsa de verdad terminó muy mal, eliminada Uruguay. Bélgica goleó 5-1 a Nueva Zelanda. Irán, hombre, le anularon un gol en fuera de juego, pero por nada, muy poquito el fuera de juego. Irán casi hace historia, empató 1-1 con Egipto, estuvo a punto de ganar el juego. Cabo Verde 0, avanzó Cabo Verde, empató frente a Arabia Saudita 0-0. Senegal le ganó 5-0 a Irak. Y Francia, la candidata a campeona mundial, le ganó 4-1 a Noruega. ¿Cómo mete de miedo Francia? Apareció Dembélé, tripleta. Oiga, Francia, una máquina. Para tener en cuenta Francia allí con esas grandes posibilidades. Bueno, hoy, Dana, también hay sitios, muchos sitios en Barranquilla, aparte del malecón, el FanFest, lo que se ha venido organizando, pero se va a dinamizar todo el tema de bares, restaurantes, estaderos. En fin, hoy el plan es ver en grupo y obviamente con toda la energía positiva en la ciudad. Todo va a estar lleno. A las 6:30 de la tarde es el partido de Colombia frente a Portugal. Hasta aquí los deportes, mi estimada Dana.
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6: John, muchas gracias. 6:40 y aprovechando este minuto deportivo con John Romero, pues nos saludan desde Estados Unidos a propósito del partido que gane la selección. Saludos de New Jersey, John Vladimir. Un saludo para ti también.
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10: 6 de la mañana, 45 minutos, tenemos información económica con nuestro compañero Harold Yanes Ropaín. Harold, muy buenos días.
11: Muy buenos días. El Consejo de Estado ha ratificado el fallo que obliga al Ministerio de Minas y Energía y a la Comisión de Regulación de Energía y Gas, CRED, a bajar las tarifas de energía en la región Caribe. El alto tribunal, que en su resuelve, ordena al Ministerio de Minas y Energía y a la CRED que continúen y culminen las actuaciones administrativas correspondientes acorde con la normativa vigente a fin de modificar las fórmulas tarifarias que contribuyan a la reducción y establecimiento de un precio justo para el servicio de energía eléctrica en la costa Caribe. Señala además que la CRED deberá procurar la realización de medidas inmediatas orientadas a la modernización de la infraestructura eficiente para la protección de la red y la medición real del consumo, la efectiva y significativa reducción de pérdidas de energía y su reflejo en el factor o componente respectivo de la fórmula aplicable. Hay que recordar que en primera instancia, en agosto del 2024, el Tribunal de lo Contencioso Administrativo del Atlántico también había fallado en modificar el régimen tarifario del servicio de energía para lograr su reducción. Esta decisión escaló hasta el Consejo de Estado tras apelación en primera instancia del Ministerio de Minas y la CRED. Hay que recordar que este fallo también se da luego de una acción popular presentada por los personeros de Barranquilla, Miguel Ángel Alzate, de Santa Marta, Eduardo Orozco, y de Riohacha, Jason de Luque. Harold Yanes Ropaín, Atlántico en Noticias.
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10: Bueno, muy bien, seguimos informando a propósito de la tragedia, de este drama que vive el país venezolano. Pues el presidente del Parlamento de Venezuela, el chavista Jorge Rodríguez, informó que los fallecidos por los dos terremotos ocurridos este miércoles en su país ya dejan 90.

0: pues 120 muertos y 3.360 heridos. Venezuela afrontó este viernes su tercer día de emergencia con apoyo de brigadas de rescate de 9 países, entre ellos Estados Unidos y España, que se han sumado a las labores de búsqueda de supervivientes o fallecidos. En paralelo, miles de civiles se movilizaron con suministros de ayuda hacia el estado de La Guaira, el más afectado por los terremotos. La masiva afluencia de vehículos provocó este viernes el colapso del tráfico en las principales vías de acceso. El gobierno anunció la restricción del ingreso al estado a partir de las 20 horas locales de este viernes, mientras la presidenta encargada, Delcy Rodríguez, indicó que La Guaira se encuentra militarizado. Al menos 100 edificios han colapsado en La Guaira, mientras se mantiene la movilización de más de 100 equipos de maquinaria pesada para las labores de recuperación de personas que se encuentran atrapadas, y se anunció el despliegue de 11.500 funcionarios de seguridad de distintas instituciones. Hasta el momento ascienden a 920 de los muertos, 3.360 los heridos tras el doble terremoto en Venezuela. Y una información de interés, y es que en Barranquilla hay diferentes puntos de acopio para las personas que quieran aportar a esta causa, sumarse y apoyar al pueblo venezolano, respaldando con alguna ayuda. Si usted quiere ayudar, está en Colombia, puede acercarse en Barranquilla, por lo menos al punto de la carrera 43 número 6120, que es el centro de acopio de la alcaldía de Barranquilla. También está el punto de acopio de la Gobernación del Atlántico, habilitado el día de ayer en la Galería de la Plaza de la Paz. ¿Qué puede llevar? Puede llevar cosas de aseo personal, puede llevar alimentos no perecederos, agua, colchonetas, colchones, insumos médicos, medicamentos, guantes, bueno, todo esto que se requiere para la atención médica de las personas que encuentran heridas. También puede llevar el tema de comida para mascotas, temas de aseo personal referente a toallas higiénicas, pañales para bebés, todo esto que pueda ayudar al pueblo venezolano. En Barranquilla, como lo mencioné, existen diversos puntos de acopio. Está el de la carrera 43 número 6120 en Barranquillita, el centro de acopio de la alcaldía de Barranquilla, mientras que el Atlántico habilita el centro de acopio en la galería de la Plaza de la Paz, para que las personas que estén interesadas en apoyar, pues se acerquen a donar lo que puedan. Cualquier cosa suma. Hay que también mencionar que hay otros puntos, como el que tienen los comerciantes del centro de Barranquilla, de Asocentro, en la carrera 43 con calle 37 esquina. Allí también están recibiendo ayudas por parte de los comerciantes del centro de Barranquilla. Y este martes, las emisoras de la Organización Radial Olímpica, con el apoyo de la Alcaldía de Barranquilla, estarán también presentes en el Coliseo Elías Chewin, haciendo, pues, recibiendo apoyos para el pueblo venezolano. Es una labor de todos, es una labor que nos impulsa a apoyar a nuestros hermanos venezolanos. Y el punto entonces será el Coliseo Elías Chewin, calle 72 con carrera 46, este martes 30 de junio. La invitación es a que se sumen a esta gran cadena de ayuda. Los hermanos venezolanos nos necesitan. 6:52 a.m.
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7: Resultados de los sorteos para hoy, sábado 27 de junio. Medellín 36-56, serie 50. Risaralda 71-64, serie 201. Fantástica Día 70-99 en la serie 9. Fantástica Noche 81-57 en la serie 5. Sinuano Día 94-55 en la serie 4. Sinuano Noche 32-38 en la serie 1. Caribeña Día 98-27 en la serie 3. Caribeña Noche 50-56 en la serie 5.
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7: Bueno, y antes de terminar nuestro noticiero sabatino, a leer una efeméride muy importante para el día de hoy. Es que hoy, 27 de junio, nuestro compañero Juan Carlos Rodelo cumple años, celebra un nuevo año de vida. Felicitaciones en su cumpleaños a nuestro compañero Juan Carlos Rodelo.

Muy bien, y también Angelillo, nuestro compañero Angelillo Benítez, nos envía otras efemérides, y es que cada 27 de junio se celebra el Día Internacional de la Sordoceguera, con el objetivo de visibilizar a las personas que en todo el mundo presentan esta discapacidad. El objetivo principal es que se reconozca como una discapacidad diferenciada con unas necesidades específicas. Y antes de leer nuestra efeméride musical, les deseamos un feliz fin de semana. No olviden aportar su granito de arena a esta causa para los hermanos venezolanos en cualquiera de los puntos de acopio habilitados. Que pasen un feliz fin de semana, que disfruten el partido de la Selección Colombia. Nos escuchamos el próximo martes. En la efeméride musical, en 1939, nace Nilton César, es un cantante brasileño. Se dio a conocer con la canción Eu Sou Eu, Yo Soy Yo, La Enamorada Que Soñé, la última canción, entre otras. Feliz fin de semana para todos.

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0: 7:00. Son las 7.
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0: Bueno, salsa, salsa colombiana, salsa con Fruco y sus tesos, con el flaco de oro, Celio González, gran cantante de la Sonora Matancera. En esta oportunidad con Fruco, el bárbaro, oye, Morincana.
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0: 7:50, 7:50 y hoy juega Colombia. Colombia juega hoy. Felicitaciones a los junioristas también, porque somos los campeones actuales del fútbol rentado colombiano. Junior y la selección Colombia.

Es importante en materia deportiva porque hoy 6:30 en la tarde juega nuestro equipo colombiano. Juega Colombia, Colombia, Portugal, Portugal, Colombia. Y como siempre aquí desde Emisor Atlántico Espectacular le estamos dando la alegría, la felicidad y la energía positiva a los jugadores nuestros. A Colombia, Colombia, Colombia, Colombia que va por el primer lugar. Así que todos vamos a celebrar en familia, en amistad, en vecindad. Mejor dicho, vamos a disfrutar de este gran partido ahí. Siempre conectados con la frecuencia espectacular 1070. Así que sean todos y todas bienvenidos al mejor recorrido que puede tener la música. 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

0: Ese Charlie Gómez, el que canta y compone, dice a palo limpio, pero nada, aquí es a toque limpio. Ahí no habla Ronaldo, no habrá nada, porque estaremos ahí siempre arriba. La Selección Colombia es una fiesta la que se va a vivir aquí en la ciudad de Barranquilla y me imagino que en toda Colombia.
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0: 8:00 a.m. en punto, llegamos a las 8.
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0: Es Alma Llanera, tremendo tema este con el Sexteto Juventud.
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0: Así que le pedimos al Todopoderoso que meta su mano para los hermanos venezolanos que están pasando una situación difícil en estos momentos. Alma Llanera.
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0: 8:05 minutos, las 8:05.

0: Alfonso Larraín. Esta es Venezuela. Lastimosamente pasó esto, sucedió esto, y hay muchos puntos de acopio aquí en la ciudad de Barranquilla. Si puedes, pues, y vas pasando por ahí, acércate a una tienda, cómprate una librita de arroz, unos granos, lo que sea, pero ayuda a estos para los hermanos venezolanos.
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0: 8:08, 8:08.

0: Salsa romántica y espectacular con el gran combo Gotas de Lluvia.
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0: 8:12 minutos, 8:12 y a esta hora sintonía especial y espectacular. El gran periodista Tito Domínguez, siempre al lado de los 1070. Tito Domínguez y la sintonía internacional con Jorge Luis Chamorro. Vaya, George Luis, muchas gracias por estar ahí conectado. También estás al lado de la doctora Luz Márquez Durán, Isabel Durán, Luis, Juan Luis, el niño feliz y Berenice, la Toyita, dice por acá don Jorge Luis.
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0: Emire Boscani y sus tomasinos a esta hora en los 1070. Soy Parrandero.
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0: 8:17 minutos, 8:17.
2: Hola, ¿qué tal, amigo? 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

0: En materia musical, todo lo que hizo Aníbal era perfecto, fue perfecto y será perfecto porque lo seguimos bailando y hasta cantando lo que hizo.
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0: Como este, ¿eh? La curvita, 8:19 minutos, las 8:19.
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0: Álvaro José, Joe Arroyo, La Rebelión.
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0: 8:25 minutos, 8:25.
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0: Esa es la hermosa voz de Tania, playas de mi tierra colombiana.
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0: 8:29 minutos, 8:29.
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0: Espectacular tema para bailarlo, gozarlo y hasta cantarlo. Oye, baja y tapa la olla con los compadres.
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0: 8:32 minutos, 8:32.

0: Es el canario José Alberto. Vamos a bailar, sí, eso sí. Bailemos, bailemos junticos y ricos. Otra vez lo vamos a hacer.
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0: 8:38 minutos, 8:38.
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0: Lisandro Mesa y su conjunto, el Guayabo de la Ye.
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0: 8:43 minutos, las 8:43.

0: Espectacular, Germán Rosario. Dime, ¿quién tiene tu amor?
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0: 8:47 minutos, las 8:47.
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0: 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Presentó la pareja musical Billos Caracas al compás de las polleras. Sonó la matancera con Bienvenido Granda, Callejera.
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0: 8:54 minutos, 8:54.

0: Salsa que gusta, salsa de siempre con Gianni Pacheco y Casanova. Agua del Clavelito.
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0: 9:00 a.m. Llegamos a las 9.
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0: Es el sabor de la Sonora Dinamita. Coquetona, ¿crees que vas a hacer lo mismo que le hiciste a Villanueva?
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0: 9-4 minutos, 9-4.
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0: Música de la costa norte de Colombia para el mundo con Rufino Manuel Garrido Gamarra. Nombre de pila bautismal de Rufo Garrido. María Manuela, tienes el pie bien grande, Mari.
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0: 9:07 minutos, las 9:07.

0: Es el sabor musical de Nelson Antonio Osorio, popularmente conocido como Nelson Enríquez. ¡Qué mantequilla!
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0: Con bollo limpio o de yuca o también de mazorca. ¡Ay, qué rico! Y a esta hora, vaya, 9:11 minutos, 9:11.

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0: mañana es Romántica con Carmen Delia Dipini o Dipini. No es venganza.
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0: 9:15 minutos, las 9:15.

0: Espectacular Adolfo Echeverría, amaneciendo.
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0: 9:19 minutos, 9:19.
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0: La mañana espectacular con los blancos, mi consuelo.
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0: 9:22 minutos a 9:22 y como siempre el doctor Manuel Torregrosa la pone chiquita en Las Palmas, en Sevilla, en San José, donde quiera que esté jugando la pelota. Muchas gracias al doctor Manuel Torregrosa por estar siempre pegadito ahí a la frecuencia espectacular. El lunes tiene tremendo compromiso en Las Palmas.
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0: 9:22.

0: Es el conjunto Caney, Amalia Amalia, Huahuancó, Amaliano.
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0: 9:26 minutos, 9:26.
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0: Ángel Viloria, consígueme eso, consíguelo.
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0: 9:30 minutos, 9:30. 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

0: La típica novela le canta a Colombia. Dicen musicalmente, Colombia, qué linda eres, Colombia.
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0: 9:36 minutos, las 9:36.

0: Elegante, Juancho Polo Valencia, lucero espiritual.
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0: 9:40 minutos, son 9:40 y la sintonía es internacional con Julián Ponce y Doña Olga, ahí disfrutando del Mundial de Fútbol en los Estados Unidos y disfrutando de la programación de Emisora Atlántico. Espectacular. Rafael Brochero, don Rafael Brochero también disfruta aquí en Barranquilla los 1070 de Emisora Atlántico. Julián, Doña Olga y Rafa Brochero.

0: Espectacular, Gabriel Siria Levario, nombre de pila bautismal de Javier Solís, La Cumbancha, se va a La Cumbancha.
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0: 9:44 minutos, las 9:44.

0: Oh, y la banda de Willy Colón, Gana E, Gana IAE AE.
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0: 9:50 minutos, mañana espectacular, 9:50.

0: Espectacular, Juanito y su combo, La Batea.
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0: 9:53, 9:53.
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0: Es el sabor musical de Hugo Molinares y su orquesta, a pleno sol, cantando y bailando.
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0: 9:57 minutos, 9:57.
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0: Celia y Elizabeth, mis 32 dientes.
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0: 10 en punto. Llegamos a las 10.

0: Es la gran Sonora Matancera, cañonazo. Sonaron los cañonazos.
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0: 10:03, a las 10:03.
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0: Orquesta Aragón, aprende, aprende muchacho.
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0: 10:09, las 10:09.
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0: Salsa y de la buena con Nacho Sanabria. El sabor de Nacho interpretó Consuélate como yo.
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0: La familia Davis en la sintonía espectacular ahí en el barrio Alfonso López con Hamilton y todo su combo ahí disfrutando de la frecuencia espectacular 1070. Davis.

0: En los Billy 70 de Emisor Atlántico a esta hora rolando la serie Las 40.
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0: 10 en la mañana, 16 minutos, a 10:16 en el edificio Oporto nos sintoniza José Alex Blanco y Elizabeth Romero. Muchas gracias, don Alex, por estar ahí siempre pendiente de los 1070 al lado de doña y Elizabeth Romero en el edificio Oporto. José Ensuncho con la familia Davis en el barrio Alfonso López y Ricardo Girón, el popular Patilla, y José Palma en Sevillar.
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0: El combo del Indio Pastor López, El Ausente.
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0: 10:20 minutos, las 10:20.
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0: Pedro Lassa y su música en los 1070, El Culebro.
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0: 10:26 minutos, las 10:26.

0: Juan Piña y su orquesta. Llegó ella, llegó la canillona.
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0: 10:30 minutos, las 10:30.
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0: Dimensión Latina con Oscar de León y Vladimir el Frutero.
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0: 10:34 minutos, a las 10:34.

0: Ricardo Ricci Rey con Bobby Cruz. Soy tan feliz.
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0: 10:38 minutos, las 10:38.

0: El sabor musical del dúo Los Compadres, así es el son.
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0: 10:41 minutos, las 10:41.

0: mis 32 dientes. Inmediatamente llamó a su odontólogo de cabecera y lo atendió.
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0: 10:47 minutos.
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0: El Supercombo Los Tropicales, Noches del Paraná.
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0: 10:50 minutos, las 10:50.

0: La salsa que gusta, salsa de siempre con Santiago Santicerón, Lindo Yambú.
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0: 10:58 minutos a las 10:58 y linda la sintonía internacional. Nuestro gran amigo don Raúl Agustín Díaz en Miami nos está sintonizando en compañía de Manuel Ramírez Santana, que se goza en el Mundial y que hoy estarán dándole mucha energía a nuestro equipo colombiano, 6:30 de la tarde, hora colombiana. Pero Manuel y Raúl están con sus grandes amigos, como lo es Luis Sierra, el catracho de oro. Luis Sierra, también está Alvarito Pérez y Abraham Isman. Muchas gracias, grandes amigos, por estar siempre conectados con...

0: Odilio González, mi jibarita mimada.
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0: 11:05, las 11:05.
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0: 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Villos Caracas, Manola, Sonora Matancera, Tocando Madera.
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0: 11 en la mañana, 11 minutos, 11, 11.

0: cumpleaños espectacular a esta hora, cumpleaños internacional. Doña Edith Hill está de cumpleaños en Miami, Estados Unidos.
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0: Doña Edith Hill. Que el Todopoderoso la siga bendiciendo y le dé muchos, pero muchos años más de vida. A Edith Hill la felicitan todos sus familiares, especialmente su querido hijo, don Luis Díaz. Lucho Díaz, te felicita.
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0: Igualmente tus amigos Iván Orozco y Julián Ponce. Ya lo sabes, doña Edith Hill, que me guarda cerveza y pudín.

0: La más sureña, la Sonora Ponceña. Canción.
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0: 11:17 minutos, las 11:17.
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0: Alejo Durán y su conjunto. Oye, pero qué rico es el ron con limón. Ay.
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0: Hasta para la gripa sirve. 11:20 minutos, 11:20.
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0: Boscana con el Indio Pastor López, Caimito.
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0: 11:25 minutos, las 11:25.
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0: grupo Bota, recordando la verbena en Barranquilla. Oye, Guarisiguara.
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0: 11:28 minutos, 11:28.

0: Bobea y sus vallenatos. Rosa María.
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0: 11:31 minutos, las 11:31.

0: Pero qué sabor el de Julio Iglesias. Oye, Paloma Blanca, se acerca Julio.
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0: 11:34 minutos, las 11:34.
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0: Oye, los guaracheros de Oriente, cuando el perro es chiquito o pequeño, le dicen perrito.
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0: Pero
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0: este es el Compay Gato, 11:37 minutos, 11:37.

0: en la salsa al estilo de la orquesta La Solución, La Rueda.
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0: 11:44 minutos, las 11:44.
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0: Especial para bailar y gozar con la Orquesta Ecos. José Domingo, vivito y coleando.
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0: 11:47 minutos, 11:47.

0: Cocina los frucos.
1: Salsa colombiana con Fruco y Joe, el cocinero mayor.
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1: 11:50 minutos, las 11:50.

0: cumpleaños espectacular en Baranoa, en Baranoa City. En Baranoa está de cumpleaños Benjamín Viloria. ¡Bencho! ¡Uy! Benjamín Viloria, que el Todopoderoso te siga dando salud y buenas bendiciones para seguir adelante. Benjamín Viloria es felicitado por todos sus familiares, todo el pueblo de Baranoa y de manera especial el Subi Sandoval. Benjamín Viloria, ya lo sabes que voy para allá. Buenas sopas, buen sancocho y buen pudín.
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0: Blanco, perdóname, alma mía, perdóname.
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0: 11:56 minutos, las 11:56.
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0: Es el grupo Nietzsche de Colombia. Las mujeres están de moda y seguirán estando.
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0: En la tarde espectacular, 12:04 minutos, las 12:04.

0: Chucho Sanoja y su orquesta, La Rasquiñita.
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0: 12:06 minutos, a las 12:06.
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0: Joseito Mateo en la tarde espectacular. Bueno que está pa'lante y para atrás.
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0: 12 minutos, las 12:12.
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0: La sensación de Quisqueya, Alberto Beltrán en los 1070. Mi razón.
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0: Una en la tarde, 6 minutos, la 1:06.
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0: El gran Johnny Ventura. ¡Qué dilema tan grande! Oye, ¡qué dilema!
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0: 1:10, la 1:10.
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0: Para bailar y gozar y recordar la verbena, el sexteto New Sin con Cumbele.
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0: 1:14, 1:14 y doña Mari Navarro, como siempre, en sintonía de...

0: Tema espectacular con Eloy Tejeda. Me van a matar, sí señor.
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0: Pero muero feliz. 1:17 minutos. 1:17.
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0: Arroz Espinillar y la pareja musical. Billos Caracas a esta hora interpretó La Negrita de Cheo, Sonora Matancera, fiesta. Es fantástica la fiesta de Colombia hoy, pero con la música de
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0: Una 25 minutos, una 25.
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0: Salsa pa'l salsero con Johnny CDS, 12 cascabeles.
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0: 1:31 minutos, la 1:31.

0: Es el grupo Sparrow, Calixto Sentimental.
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0: 1:36 minutos, 1:36.
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0: Déjate de cosas, mujer, quédate tranquila. Te lo dice Alejo Durán.
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0: 1:39 minutos, 1:39.

0: Es la música que te invita a bailar y a gozar con Adolfo Echeverría. Puyayunde.
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0: 1:42, la 1:42.
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0: Esta es La Aventurera con Antolín.
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0: Una 45 minutos, una 45.

0: Bimbi y su trío, La Fruta Bomba.
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0: Una 48 minutos, una 48.

0: Dimensión Latina, quiéreme, por favor, quiéreme.
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0: Una 52 minutos, la 1:52.

0: El sabor musical de Luis Alfonso Larraín. Esta es Venezuela.
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0: Unas 55 minutos, unas 55.
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0: Espectacular tema con Tito Rojas, Doble.
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0: 2:01 p.m, las 2:01.
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0: Charlie Gómez canta y compone con Raíces. Fiesta, hay fiesta en Colombia, porque con toda seguridad estos jugadores colombianos van a obtener un triunfo en la tarde noche de hoy, 6:30.
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0: 2:09 minutos, las 2:09.

0: ¡Cocínalo, Fruco!
1: ¡Fruco, cocínalo! El cocinero mayor.
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1: 12:13 minutos, las 2:13.
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0: Nelson y sus estrellas, el ritmo de allá.
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0: 2:28, 2:28.
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0: La gran sonora Matancera, a nombre de Arroz Pinillar, presentó el tema Mala Mujer y la Villos Caracas, Macondo.
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0: 2:37, las 2:37.

0: Salsa con José Bello, la palabra amigo.
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0: 2:42 minutos, las 2:42.

0: Es el grupo Temptation, La Ley de la Tierra.
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0: 12:47 minutos, las 2:47.
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0: Música romántica, salsa espectacular con Hansel Camacho. Quiéreme, pero con verdades.
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0: 3:02 p.m, las 3:02.

0: lo bailó y lo gozó Julián Ponce y Doña Olga aquí en Las Verbenas cuando residían aquí en su ciudad natal, Barranquilla. Julián Ponce, Doña Olga y Don Rafael Brochero también la disfruta, lo disfrutó y lo seguirá disfrutando este tema.
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0: Tremenda pipona, 3:06, las 3:06.
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0: Salsa Romántica con Eddie Santiago, El Triste.
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0: 3:10, a las 3:10, y ya lo sabes que con el toque-toque de la Selección Colombia, también el baile espectacular.

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0: Arroz Pinillar y la pareja musical, Millos Caracas, temperamento sentimental, Sonora, humo, Rubén Rúa, como siempre, ahí en el barrio El Santuario.
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0: 3:20 minutos.
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1: Vamos a aclararlo, sí, cómo no, con mucho gusto. Entonces, para el campeonato, tú y yo, y pues,
2: por eso.

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